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que de sonrisa en sonrisa vive este taxista, porque encontré la mejor mujer del mundo. Llevamos 4 años, tenemos una linda niña de 3. 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
1: Bueno.

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0: invitar a Loja para hacer un homenaje al mejor cantante que ha dado el Ecuador, Julio Jaramillo.
1: JJ, en homenaje, JJ.
0: Hacerle el coro de Senderito de Amor todo, Lucho,
1: okay.
0: Prepáralo.
1: Ustedes van a poner la nota romántica en este festival tropical, ¿ok? Todos vamos a cantar el coro de Senderito de Amor. Dice, viene primero las manos arriba, dice así. Sí, así, eso dice.
2: Amor,
1: ¡arriba!

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0: que menos en la vida me imaginé era que Silvestre Dangond iba a ser parte de la historia musical hoy en día de usted, maestro. 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
1: ¡Felicidades! ¡Aplausos para Silvestre!

0: Gracias. Ahijado, Dios lo bendiga.
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0: ¡Ayúdeme!
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1: Felicidades.
2: Muchas gracias, amigos.
3: Hermano, felicitaciones.
2: Gracias.
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1: Adriana Álvarez.

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0: Eso es, muchachones. Ya, ya, ahí. Lindo, lindo, lindo. Vamos con la otra.
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5: Y esa canción es magistral.
6: Ah, papá.
7: Pero qué término que va a dar.
5: Es que realmente lo es.
7: No, pero espera, está bacano que sonara, pero con un mariachelo, de verdad, de verdad. No, un mariachi, de verdad.
6: No, vamos a hacer algo en serio, o sea, que suene bien en México, no lo saben hecho.
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1: Ok, Martín Alfredo. Y esto.

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1: Las 5 de la mañana, 10 minutos, 5 de la mañana con 10 minutos. ¿Qué más, oyentes de Radio Zapatoca? Estamos en este nuevo día saludando a todos y cada uno de los oyentes que están en la sintonía. Iniciemos este nuevo día dándole gracias a Dios Todopoderoso por tantas y tantas bendiciones que nos brinda. Este es el nuevo miércoles 7 de octubre del año 2026. Tienes buen caballo, buena silla, buena pierna para correr, estamos llegando a todos los hogares con la buena frecuencia, con la buena música.

Las 5 con 11 minutos, 5 de la mañana, 11 minutos. Seguimos con música, con programación. Llega San Miguelito.

Las 5 con 20 minutos, 5 de la mañana, 20 minutos. Esos son los 1360M de Radio Zapatoca. Vamos con los resultados de las loterías. Las loterías que jugaron precisamente. Tenemos resultado de la lotería del Huila, 0248 de la serie 147. Huila 0248. Lotería de la Cruz Roja, 5884 de la serie 177. Cruz Roja. Tenemos resultados de chances. Dorado Noche 38-20. Astoluna 11-32 del signo Acuario. La Culona Noche 28-37. Astosol 62-56 del signo Géminis. Dorado Tarde 52-09. La Culona Día 57-30.

La culona día 1900. Nosotros la culona día ayer fue 57:30. Saludo en horas de la mañana a Marta González, a Rosalba Aguirre.

0: Bueno, y uno de los que estaba de cumpleaños el día de ayer fue Jorge Velosa. Jorge Luis Velosa Ruiz. Este destacado cantautor, profesor, actor, escritor colombiano de ascendencia portuguesa, conocido como uno de los principales exponentes e iniciadores de la música carranguera, estaba cumpliendo ayer sus 77 años.
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0: Nació el 6 de octubre de 1949, Jorge Velosa. Se le dio por crear un ritmo musical y hoy en día ha evolucionado en esos artistas de hoy en día como heredero, los doctores de la carranga, San Miguelito. Tenemos también a Oscar Ramones, acá de Villanueva, Santander. Aquí nomás en Zapatoca están los primos de la carranga, Sat Parrandero y muchas agrupaciones de música carranga que se han extendido en todo Santander, norte de Santander, Boyacá, para llevarles a todos ustedes la sabrosura. A 5.47 minutos, 5.47. Estados Unidos traslada sus poderosos drones Reaper a Colombia y Ecuador para reforzar la ofensiva contra el narcotráfico. Esta decisión se conoce en medio del aumento de las operaciones militares en Washington contra los grupos dedicados al narcotráfico en la región y de fortalecimiento en la cooperación de seguridad de los dos países. Estados Unidos trasladó varios drones MQ-9 Reaper desde África hacia Colombia y Ecuador. La estrategia de Donald Trump para ampliar las operaciones militares contra organizaciones dedicadas al narcotráfico en América Latina. Así lo publicó el diario estadounidense The New York Times. Cooperación entre Washington y los gobiernos de Abelardo de la Espriella y Daniel Noboa. 5:48 minutos. Y llega el que ayer estaba cumpliendo años, Jorge Velosa, Julia, Julia, Julia.

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1: Las 5:52 minutos. Esos son los 1360 de Radio Zapatoca. Bueno, y las elecciones siguen en Brasil.
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1: con la victoria de Flavio Bolsonaro. En Polimarker se dio una total caída de Lula en los gráficos. Las apuestas estaban empatadas. Tenían un empate técnico. ...50.3 en Polimarker para Bolsonaro y 49.7 para Lula antes de las elecciones. Después del resultado de las elecciones en Brasil, Lula da Silva está por encima del 80%. Mientras Lula da Silva llega al 16%. Las 5:54 minutos, 5:54.
3: Si quieres ser mi amiga, qué cosa debes tener: un caballo, buena silla, una pierna para correr.
1: Seguimos con música en Amanecer Santandereano.
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0: 5:56. Llega Orlando Rojas para hablarnos un poco más del citrato de magnesio. 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

0: Las 6:20, 6:20, 6:20, oiga, no tuvimos comunicación hoy con el Templo San Joaquín de Zapatoca, una pequeña fallita técnica. Tampoco los servicios de internet están activados. Para poder recibir la señal y poder comunicársela a ustedes de Despertemos con Cristo. Las 6:20, 6:20. Pausa comercial y seguimos con Amanecer Santandereano.
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0: Ahí está Rolfo Icardi con esta canción, Se va la vida. Son las 6:30, 6 de la mañana con 30 minutos. Vamos con más y más y más información y más música y más canciones aquí en los 1360 de Radio Zapatoca. 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

Las 6:39, 6:39, pico y placa. Para el día de hoy, miércoles 7 de octubre de 2026, pico y placa. Las terminadas en 9 y 0, pico y placa para el día de hoy. Dije de 6 de la mañana a 8 de la noche. En Bucaramanga, Girón, Florida Blanca, Piedecuesta. Tenga en cuenta esta restricción. En la movilidad en la capital del departamento de Santander, en Girón, en Florida Blanca y en

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0: se siguen disfrutando las vacaciones recreativas. Ayer fue el segundo día con la participación de los niños. Jornadas lúdicas y pedagógicas que fortalecen la atención y creatividad. Ya está la programación de cumpleaños de Zapatoca del 9 al 12 de octubre, celebrando los 283 años de la capital del clima de seda, la ciudad levítica de Colombia. Y entre las actividades está la versión número 19 del Festival Internacional de Alza Folclórica. Toda la programación usted la puede ver ahí en radiozapatoca.com, ahí la tenemos montada la programación. Para el próximo viernes 9 de octubre y rápidamente, 6 de la mañana, Alborada Musical. Salida Parque Principal a las 8 de la mañana. Ceremonia de los 283 años del municipio. Eso en el Parque Santa Bárbara. 8 y 30 de la mañana. Desfile de los 283 años del municipio. Acto protocolario. Salida del Parque Santa Bárbara. A llegar al Parque Principal. 9 de la mañana, acto cultural y banda de marcha. Las cuatro bandas de marchas. En el Parque Santa Bárbara. También al mismo tiempo se estará haciendo el recibimiento de los participantes de la versión número 19 del Festival Internacional de Danza Folclórica. Esto en el Instituto Técnico Santo Tomás. 10 y 30, la inauguración de la muestra artesanal. Emprendimiento, Parque Principal. 3 de la tarde, taller de collage. Mediateca Municipal, Casa del Libro. 7 de la noche, inauguración de la versión número 19, Festival Internacional de Danza. En el Instituto Técnico Santo Tomás.
1: San Miguelito.
0: El saludo para los oyentes que están en la sintonía. A esta hora el saludo para Libardo Rueda en Cartagena, amplificando los 1360. Igualmente en el Alto de las Águilas, el saludo para Mariester Sánchez. Escucharon la canción del quinceañero de ayer. El personaje que está cumpliendo 77 añitos. Jorge Velosa. Y suena aquí en Radio Zapata.

Las 6:55 minutos, 6:55. 21 allanamientos dejaron 473 capturas y más de 118 kilos de droga en Bucaramanga en el mes de septiembre. La ofensiva policial contra las rentas de la delincuencia dejó un parte interesante en Bucaramanga. Durante el mes de septiembre estuvieron pusiéndole la lupa a los inmuebles del área metropolitana de Bucaramanga que estarían precisamente relacionados con esas actividades delincuenciales. Todo ese operativo de la policía y especialmente la SIGIN en el mes de septiembre permitió esos resultados tan interesantes. 126 el total de capturas mediante orden judicial y 347 personas que están en flagrancia en procedimientos que permitieron intervenir lugares y actividades que, de acuerdo con las autoridades, estuvieron relacionadas con las modalidades delictivas. Además de las detenciones, los operativos permitieron recuperar 56 motocicletas y 5 vehículos, así como sacar de circulación varias armas de juego, importante cantidad de sustancias destinadas al tráfico local de drogas. 2 allanamientos y 20 kilos de marihuana. Buenos resultados para el mes de septiembre en una ofensiva contra todas esas rentas ilegales en Bucaramanga.

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0: Y el jugador argentino Lionel Messi se despide de la selección albiceleste. Fue un orgullo defender esta camiseta. Las palabras de Messi tras su despedida con Argentina en Buenos Aires. El futbolista argentino se retiró del equipo nacional después de 21 años representando a su país. Con drones recrearon la imagen de Messi sosteniendo la Copa del Mundo. El ahora ex capitán de 39 años se despidió frente a más de 80.000 personas que colmaron el Monumental, el estadio más grande de Sudamérica, que dio un adiós muy emotivo al que muchos consideran el mejor futbolista de la historia. Dice: no me queda más que agradecer, no venir más a ser un dolor muy grande, va a ser un dolor muy grande no venir más, dijo el campeón del mundo en Qatar 2022 en un discurso al término del partido. Messi se retira como goleador histórico, 126 goles, máximo asistidor con 70 y un jugador con más juegos en la albiceleste, a la que guió en su etapa más laureada. ¿Qué dijo Messi sobre su paso por los mundiales? Me hicieron cumplir el sueño de chiquito, me hicieron ser campeones del mundo, de América, finalísima, y todo lo que jugamos, dijo en 10, el 10 en agradecimiento a sus compañeros. Por su parte, la selección Colombia encontró ante Perú las respuestas que buscaba en la gira y ganó 2-0. Colombia cerró su gira amistosa con una victoria 2-0 sobre Perú y encontró en los nuevos nombres algunas respuestas para la renovación que busca Néstor Lorenzo. Colombia cerró su gira amistosa con una victoria 2-0 sobre Perú, que le permitió tomar aire después del empate 1-1 ante México y la derrota 1-0 frente a Paraguay. Más allá del resultado, el partido dejó señales importantes para Néstor Lorenzo en un proceso que sigue buscando nuevas respuestas y jugadores capaces de asumir responsabilidades dentro de la selección Colombia. Ante Perú, Colombia volvió a mostrar el primer tiempo varias de esas dudas que aparecen en los partidos anteriores. No pudo tener control de la pelota, no pudo generar peligro, no pudo encontrar los espacios ante un rival que logró incomodar la selección. La tricolor no encontraba la manera de imponer condiciones y la sensación era de que nuevamente podía marcharse al descanso dejando más preguntas que respuestas. Pero ya el segundo tiempo apareció otra Colombia. Esta vez Néstor Lorenzo aceptó con los cambios y los jugadores que ingresaron le dieron mayor dinámica al equipo. La selección comenzó a tener más la pelota, adelantó sus líneas y consiguió controlar el partido hasta encontrar el gol. Ahí aparecieron los goles que le dieron la victoria 2-0 a la selección.
1: ¡San Miguelito!
0: Vamos a ver qué sigue en este nuevo proceso. Ya sin James Rodríguez. 7:12.

Ahí estaba el divo de la canción, Juan Gabriel. Con esa canción se me olvidó otra vez. Son las 7:22. El saludo para todos los oyentes que están en la sintonía. El saludo para todos los oyentes allá en la Perla del Fonse, en San Gil, Santander. Elsa Sánchez Gómez en sintonía allá en el sector de Granada. El saludo para Liliana en la Ciudadela del Fonse. Para todos los amigos en sintonía en Cristo Resucitado. La Perla de Fonse en sintonía de Radio Zapatoca. Igualmente saludo para Marcela Díaz Hernández en La Loma. Dice que quiere escuchar una canción del grupo Miramar. Claro que sí, se le tiene, se le tiene. El saludo para la familia Ferreira Higuera en Los Santos. Muy buenos días. Saludos para todos los amigos en la Casa de Mercado de Zapatoca. En sintonía, ya saben, si necesitan los víveres. Los productos para la canasta familiar. Los consiguen la Casa de Mercado ahí con Dora Rueda. Muy buenos días. Con todos y cada uno de los que nos están ahí acompañando, el saludo especialísimo. Que les vaya muy bien en las ventas en el día de hoy.

Las 7:24, 7:24. Seguimos con música, la canción solicitada por nuestros oyentes, al estilo del grupo Miramar.

Las 7:27, 7:27. El saludo a esta hora para Don Abel Caena Buitrago. Ya viene con resumen de provincia. Ya sabe, la buena información usted la consigue precisamente de 7:30 a 8 de la mañana, de lunes a viernes. Resumen de provincia aquí en 1360 Radio Zapatoca. La programación no solo de éxito, sino también de información. Resumen de provincia con Don Abel Caena Buitrago. Importante periodista que nos ilustra todos los días con la información de todo lo que acontece aquí en esta zona del departamento de Santander. Ahí en sintonía, un saludo muy especial a esta hora de la mañana. Allá desde la ciudad de Bucaramanga. Después de las 8 de la mañana estará con ustedes JJ Pimiento. Con la buena programación de los 1360. Conectados con la buena música en Ponte al Día. También con información, con música. 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De 8 a 10 de la mañana. Después de las 10 estará con ustedes María José Sánchez. Para llevarles la buena música, la buena programación. En tu radio Zapatoca. Nos acompañamos en esta presentación de Radio Zapatoca de Amanecer Santanderiano en la gerencia del doctor Gilberto Acevedo Acevedo, propietario de Radio Zapatoca, de la constructora Gachaneque. Nos acompañamos también en la dirección Yasmín Arévalo y este es su amigo y servidor Orlando Jiménez. Para despedir la programación ahí rápidamente los dejo este tema musical.

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1: Buenos días, amable audiencia de Radio Zapatoca. Este es el resumen de provincia para hoy miércoles 7 de octubre del 2026, cuando se cumplen 2 meses en el poder del presidente de la República, Abelardo de la Espriella.
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1: Hoy se realizará una reunión gubernamental de seguridad en Barranca Bermeja. El presidente de la República manifestó que en su gobierno mantendrá una política firme para recuperar el control institucional. Positivo balance presentó el área metropolitana de Bucaramanga en la realización del Día Sin Carro y Sin Moto. La policía adelantó 2 procedimientos que permitieron proteger y poner a disposición de la autoridad ambiental a 1 mono cariblanco y 1 mono araña. Hombre armado fue capturado en Girón. Los niños de Zapatoca continúan disfrutando de las vacaciones recreativas. Del 9 al 11 de octubre, Zapatoca celebra 283 años de fundada. 62 metros de placahuellas se construyeron entre el Asilo San Antonio y el Hospital del Municipio de Los Santos. Con éxito se realizó el tercer mercado campesino en Aratoca. Continúa el avance de las obras del acueducto de Barichara. 108 concentrados para perros y 35 para gatos entregó la Alcaldía del Socorro. La Administración Municipal de Galán continúa promoviendo el deporte, la recreación y el bienestar integral en el municipio.
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1: Una recompensa de hasta 50 millones de pesos ofrece la Gobernación de Santander por información que permita identificar y capturar a personas involucradas en acciones que pretendan intimidar a la población. El anuncio se conoció luego de que comunidad alertara sobre la instalación de una bandera alusiva al parecer al ELN en una zona rural cercana al centro poblado. La información permitió activar la reacción de la Quinta Brigada del Ejército Nacional y el Departamento de Policía Santander, cuyos uniformados acudieron al lugar y retiraron la bandera. Para el director de Seguridad y Convivencia Ciudadana Mayor General retirado, Javier Arenas, este tipo de hechos buscan generar temor entre la población y requieren una respuesta oportuna de las autoridades. Quiero recordarle a todos los santandereanos que la Gobernación de Santander tiene una recompensa de hasta 50 millones de pesos para que los ciudadanos nos informen de estas personas que quieren intimidar a la población en el departamento para que nosotros nos podamos anticipar y capturar rápidamente a través de las instituciones encargadas de la seguridad, señaló Arenas. El director de Seguridad y Convivencia Ciudadana también entregó un balance sobre el comportamiento del homicidio en el Magdalena Medio. Según indicó, a la fecha se registran 40 homicidios menos frente al mismo periodo del 2025. Sin embargo, persiste la preocupación por los asesinatos de líderes sociales registrados en Barranca Bermeja y Puerto Parra, así como los hechos de afectaciones de la vida en Puerto Huiches. Frente a esta situación, hoy miércoles se realizará una reunión gubernamental de seguridad en Barranca Bermeja, en el que serán evaluados factores como el comportamiento del homicidio y las medidas necesarias para fortalecer la seguridad de las comunidades. La recuperación de la seguridad fue el mensaje central que lanzó el presidente Abelardo El Espriella durante el acto de lanzamiento de los encuentros regionales para la construcción del Plan de Desarrollo 2026-2030, escenario que tuvo lugar en Pereira y que aprovechó para reiterar que el crecimiento económico, la inversión y la reconstrucción del eje cafetero de PON dependen de que el Estado garantice la tranquilidad a los ciudadanos en frente de manera categórica al terrorismo. El jefe del Estado afirmó que la seguridad es la principal condición para impulsar el desarrollo de las regiones y advirtió que fenómenos como la extorsión, el control territorial de grupos armados ilegales y la violencia continúan afectando el potencial productivo del país. En ese sentido, insistió que su gobierno mantendrá una política firme para recuperar el control institucional en todo el territorio nacional. El primer eje del desarrollo de Colombia se llama seguridad. No hay desarrollo posible o verdadero donde la gente tiene miedo. Recuerden la fórmula, sin miedo, con esperanza. Aquí no estoy hablando de un problema abstracto, manifestó el mandatario. En el mismo sentido, indicó que el eje cafetero registra cerca de 28 homicidios por cada 100.000 habitantes, por encima del promedio nacional, que es de 26. Si el campesino es extorsionado y comerciante trabaja bajo amenazas, si una carretera es controlada por el narcoterrorismo o si una familia siente la desprotección del Estado, las posibilidades de desarrollo y de futuro se diluyen, disminuyen y desvanecen, sostuvo el presidente.
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1: Nos trasladamos a la oficina de prensa de la gobernación del departamento con la periodista Liliana Mendoza para escuchar las noticias.
3: En Chima, el gobernador de Santander, mayor general Juvenal Díaz Mateus, entregó mejoramientos de vivienda para que decenas de familias vivan con más dignidad, una volqueta para fortalecer la capacidad operativa del municipio y nuevas placahuellas para facilitar la movilidad y conectar el campo con las oportunidades. El mandatario santandereano aseguró que este tipo de beneficios aumenta la seguridad multidimensional en el departamento. Una recompensa de hasta 50 millones de pesos ofrece la Gobernación de Santander por información que permita identificar y capturar a responsables de acciones intimidatorias. El anuncio se da tras el retiro de una bandera alusiva a un grupo al margen de la ley, reportada por la comunidad en el municipio de Puerto Huiches. La Secretaría de la Mujer y Equidad de Género, junto con la Red de Valor Social de la Primera Dama del Departamento Victoria Casallas, ofrece un curso certificado en transformación de cacao en San Vicente de Chucurí, una oportunidad para desarrollar nuevas habilidades y fortalecer capacidades para el emprendimiento.
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1: Durante 7 horas, el área metropolitana de Bucaramanga vivió la jornada de Metropolitana sin carro y sin moto particular, la cual se desarrolló dentro de las normas establecidas por cada uno de los municipios frente a las excepciones estipuladas para el día de ayer. En lo que respecta al tránsito y la movilidad, esta jornada arrojó el siguiente balance. Pie de cuesta, 48 vehículos inmovilizados y 48 comparendos y 47 vehículos inmovilizados. Florida Blanco, 24 comparendos, 3 vehículos inmovilizados. Bucaramanga, 92 comparendos, 72 vehículos inmovilizados. Girón, 32 comparendos y 6 vehículos inmovilizados. Asimismo, frente al uso del transporte público y de acuerdo con las normas de información realizadas por el área metropolitana de Bucaramanga en los 4 municipios, se evidenció un incremento del 30% en el uso del transporte público colectivo y las rutas del sistema integrado de transporte masivo. De igual manera, se evidenció que la ciudadanía metropolitana prefirió el transporte público individual, el cual operó con una capacidad de 6.970 taxis. Frente al tema del análisis del aire realizado por la CDMV, dicha entidad aclaró que efectivamente hubo una reducción del PM2.5, uno de los contaminantes de mayor relevancia para la salud de los ciudadanos. El área metropolitana reconoció a los ciudadanos quienes acataron de manera responsable las indicaciones de cada una de las autoridades de tránsito de los 4 municipios.
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1: Nos trasladamos al Parque San Pío de Bucaramanga, donde el alcalde Cristian Portilla, entrega declaraciones a los periodistas.
6: Alcalde, se entrega esta mobiliaria para la policía en mayor de seguridad. Bienvenido.
7: El fortalecimiento para la seguridad de nuestra ciudad y para nuestra Policía Nacional y para la Fuerza Pública es constante. El día de hoy hemos entregado más de 40 motocicletas a las adicionales 20 que entregamos hace unas semanas. El próximo mes entregaremos 40 motocicletas más para un total de 100 nuevas motocicletas para nuestra Policía Nacional. Esto es un fortalecimiento para nuestra policía, pero también el beneficio del ciudadano, una mayor cantidad de cobertura y presencia institucional es nuestro gran objetivo, aumentar el pie de fuerza, pero hacerlo con un patrullaje constante ha sido parte de la estrategia que hemos venido teniendo. El control operativo permanente, las motocicletas, las patrullas, los cuadrantes, pero también el apoyo tecnológico hace parte del plan integral de seguridad que hemos venido desarrollando a lo largo de este año 2026.
6: ¿Cuáles son los sectores donde se va a patrullar más, alcalde? ¿En qué parte?
7: Bueno, esta motocicleta tiene una destinación específica de lo que determine y ordene mi general Camelo, pero le hemos sugerido respetuosamente que el norte de nuestra ciudad y el sur de Bucaramanga son 2 lugares estratégicos que tenemos que mantener un patrullaje permanente, minucioso y exhaustivo en lo que compone Luz de Salvación, lo que compone el sector del Dangón, del Porvenir y el norte de nuestra ciudad que colinda con el barrio Colorados. Todos estos 2 sectores son muy importantes, se genera una afectación a la intolerancia, al orden público en algunos momentos, por eso la presencia institucional es fundamental. Para los fines de semana vamos a aumentar el pie de fuerza para el sector de Cuadra Play y la Zona Rosa en nuestra ciudad, de tal suerte que en este momento gozan de un horario extendido cerca de las 4 de la mañana, pero es ahí donde tenemos que tener mayor cantidad de presencia institucional para que el alcohol ni ningún tipo de otro tipo de situaciones pues pueda jugar en contra para el buen uso y goce de nuestra ciudad de Bucaramanga.
8: Alcalde, usted le ha apostado en su administración a los operativos de tránsito, sobre todo para los motociclistas. ¿Llegan también insumos para esos procedimientos?
7: Así es. Esta semana entregaré nuevas 60 motocicletas a la Dirección de Tránsito de Bucaramanga. Motocicletas como estas, totalmente nuevas, con todas las capacidades para poder fortalecer nuestros agentes de tránsito. También entregaremos otras grúas, kit de puestos de control, la dotación a cada uno de los agentes de tránsito con el fin de que ellos puedan realizar una mayor cobertura. Hay una escasez muy grande de parque automotor en tránsito, lo que con esto nos facilitaría que los agentes que están en el sector administrativo o que no tienen las capacidades para poder transportarse y hacer operativos, con esta capacidad ya puedan desplazarse y que los ciudadanos vean cada día más a la gente de tránsito por las vías principales, en los horarios pico, en los horarios difíciles y neurálgicos de nuestra ciudad, donde la presencia de la institucionalidad de la gente de tránsito es fundamental y es clave para poder evitar cualquier tipo de trancón o cualquier tipo de accidente.
9: Alcalde, vimos unas...
10: Sobre esto, alcalde, vimos uno de los elementos nuevos que son unos pinchallantas. ¿Cómo funcionan?
7: Además de las 40 motocicletas, estamos entregando 10 kits de puestos de control, pero que estos van a estar acompañados de unas líneas de pinchallantas. Mire, el que nada debe, nada teme. Pero hemos visto en los diferentes puestos de control cómo se evaden la orden de un policía. Y la norma es clara, la ley es para cumplirla y las normas son para respetarlas. Muchos de los ciudadanos que se transitan en la ciudad son personas extraordinarias, son maravillosas, respetuosas, con valores, con una gran cantidad de respeto por la ciudad. Pero otros son bandidos y delincuentes, como hace unos días que le dimos la orden de policía a un motociclista, se devolvió, se le cayó el bolso o la mochila que llevaba y allí llevaba un paquete grande de marihuana y de armas blancas. Este tipo de pinchallantas, como se llaman, lo vamos a colocar en los puestos de control. El que se va del puesto de control, se va a activar el pinchallanta para efectos de poder controlar este vehículo. El ciudadano que vaya conduciendo por nuestra ciudad, si recibe una orden de policía, lo que tiene que hacer es detenerse y presentar sus documentos. Por eso, con todo esto lo que se busca es lograr recuperar a esa Bucaramanga ordenada, pero esa cultura de la legalidad que la hemos perdido a lo largo de los años.
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1: La Policía Nacional en Bucaramanga y Florida Blanca, a través de la seccional de Carabineros y Protección Animal, adelantó dos procedimientos que permitieron proteger y poner a disposición de la autoridad ambiental un mono cariblanco y un mono araña, contribuyendo a la conservación de la fauna silvestre y la biodiversidad. El primer procedimiento se desarrolló en la diagonal 45 con calle 11A. Barrio Zapamanga, cuarta etapa de Florida Blanca, en donde los uniformados atendieron oportunamente una denuncia ciudadana relacionada con la tenencia de un animal silvestre. Durante la verificación encontraron un ejemplar de mono cariblanco que permanecía dentro de una jaula. Ante esta situación, los uniformados aplicaron la medida correctiva establecida en el artículo 101, numeral 10 de la ley 1801 del 2016, relacionada con tener animales silvestres en calidad de mascotas, y realizaron la aprehensión preventiva del ejemplar para garantizar su protección y bienestar. El segundo procedimiento tuvo lugar en la carrera quinta con calle 23 del barrio 23 de junio, al norte de Bucaramanga, donde los uniformados realizaron la aprehensión preventiva de un ejemplar de mono araña, especie de especial importancia para la biodiversidad y catalogada en la lista roja de especies amenazadas de la Unión Internacional para la Conservación de la Naturaleza. Los dos ejemplares fueron trasladados al Centro de Atención y Valorización de la Fauna Silvestre de la CDMV, donde serán sometidos a valoración médico-veterinaria para establecer sus condiciones de salud y determinar el proceso de recuperación y manejo requerido con miras a su posterior retorno al hábitat natural cuando las condiciones lo permitan. Estos resultados son producto de las labores de prevención, vigilancia y control adelantadas por el SECAR y la articulación con la autoridad ambiental, acciones que contribuyen a la protección de los ecosistemas y al bienestar de las especies silvestres. La Policía Nacional en Girón, a través de las unidades de la zona de atención policial, logró la captura de un hombre de 27 años por el delito de fabricación, tráfico, porte o tenencia de armas de fuego, accesorios para partes o municiones. El procedimiento se desarrolló en el balneario El Naranjo, vereda El Zancudo, donde los uniformados recibieron la información oportuna de un ciudadano que alertó sobre la presencia de una persona que estaría portando un arma de fuego en un establecimiento abierto al público. De inmediato los policías se desplazaron hasta el lugar señalado y mediante labores de patrullaje, registro y control ubicaron al ciudadano que coincidía con las características suministradas. Al realizarle un registro a persona, encontraron en la pretina de su pantalón un revólver con 6 cartuchos calibre 38. El capturado y el arma de fuego con su munición fueron dejados a disposición de la Fiscalía General de la Nación, autoridad encargada de adelantar la actuación judicial correspondiente y presentarlo ante un juez para que le defina su situación jurídica.
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1: Atención comunidad de Zapatoca, este domingo 11 de octubre, el encuentro es en el parque principal para apoyar a los productores locales y disfrutar

0: De lo mejor del campo. Inscripciones hasta el viernes 9 de octubre en la Secretaría de Salud y Desarrollo Social o a los números 317-608-2979-320-320-224-9113. Atención comunidad del municipio de Los Santos, la Administración Municipal y la Secretaría de Salud invitan a todos los niños, niñas y adolescentes a disfrutar de tres tardes especiales en la Casa de la Cultura. Hoy miércoles 7, tarde de cine, Toy Story 5. Mañana jueves 8, actividades recreativas. Viernes 9, tarde de pintura, hora 2 de la tarde. La Administración Municipal les invita a disfrutar juntos de un receso escolar lleno de diversión y sana convivencia. Atención comunidad del municipio de Los Santos, la Alcaldía de Los Santos a través de la Secretaría de Salud invita a organizaciones, asociaciones y diferentes sectores de la comunidad a postular sus candidatos para integrar el Consejo Local de Seguridad Social en Salud. Inscripciones abiertas hasta el 3 de noviembre del 2026. Tu participación es clave para fortalecer la representación ciudadana y construir juntos una mejor salud para Los Santos.
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0: En el segundo día de las vacaciones recreativas, los niños de Zapatoca participaron de actividades lúdicas y pedagógicas que fortalecieron la atención y la creatividad y el aprendizaje, además de disfrutar de un espacio de cine y sana diversión. La Administración Municipal continúa creando momentos especiales para aprender, compartir, disfrutar durante esta temporada de vacaciones. Del 9 al 12 de octubre, Zapatoca celebra los 283 años de existencia y el 19º Festival Internacional de Danza Folclórica, con una programación llena de cultura, tradición, música y arte. Durante estos días se realizarán desfiles, presentaciones folclóricas, talleres, exposiciones, mercado campesino, actividades culturales y mucho más. En Las Delicias, sector entre el Asilo San Antonio y el Hospital, el alcalde de Los Santos, Diego Armando Mendoza, realizó seguimiento a la construcción de placahuellas que se construyen en este sector del municipio y que ya es una realidad. La obra contempla inicialmente 55 metros y logró extenderse hasta completar 62 metros, mejorando la movilidad de la comunidad. La Administración Municipal acompaña a la Junta de Acción Comunal respaldando su gestión y realizando seguimientos para que estas obras avancen y beneficien al municipio. Se realizó el segundo mercado campesino de la vigencia 2026 en el Parque Principal del municipio de Aratoca, en donde los campesinos del municipio y emprendedores pudieron vender sus productos sin intermediarios. Bajo la campaña Aratoca Viste con Amor, la gestora social realizó la entrega gratuita de prendas de vestir nuevas y en perfecto estado a la comunidad. Asimismo, durante el evento se distribuyeron donaciones gestionadas ante la DIAN y se contó con la participación de la ESA, entidad que brindó atención con su oferta institucional. Muy felices por el resultado de esta actividad tan importante que contribuye al desarrollo económico de la comunidad rural del municipio. La alcaldesa del municipio de Galán, Sofía Medina Serrano, agradeció a la Comultrasan por la donación y entrega de árboles para el municipio, los cuales actualmente están sembrando en el parque, contribuyendo al embellecimiento y al fortalecimiento de los espacios verdes del municipio. Cada árbol que sembramos representa vida, esperanza y un compromiso con el presente y el futuro de nuestro territorio. Un agradecimiento muy especial al doctor Jairo Céspedes por su disposición y por contribuir a esta actividad para que sea posible, manifestó la alcaldesa. El acueducto de Barichara sigue avanzando, la obra continúa a buen ritmo. En esta nueva etapa ya se adelantan trabajos de fundición concreto dando forma a la infraestructura que permitirá fortalecer los procesos de tratamiento y almacenamiento del agua. Cada avance de la obra es la llegada a un mejor servicio y una infraestructura más sólida para el bienestar de nuestra comunidad, manifestó el alcalde. La Alcaldía Municipal del Socorro, en conjunto con la Secretaría de Agricultura y Economía, realizó la entrega de 108 concentrados para perros y gatos a las fundaciones Eco Garritas, PET y Vicente Rescate Animal. Además, fueron entregadas vitaminas, desparasitantes y medicamentos, elementos que permiten fortalecer la atención y cuidado de los animales de estas fundaciones.
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0: Actividad deportiva en Zapatoca, activa tu cuerpo, mejora tu ánimo y disfruta de una tarde llena de alegría, música, energía y movimiento en familia. Hoy miércoles 7 de octubre a las 6:30 de la tarde, Polideportivo Municipal, una actividad para todas las edades. Llega la Copa Vacaciones Recreativas al municipio de Galán. La administración municipal invita a todos los niños y niñas a disfrutar de un emocionante Festival Infantil de Fútbol Sala 2026, un espacio para compartir, divertirse y fortalecer el amor por el deporte. 7 y 8 de octubre, 6 de la tarde, Coliseo Municipal, categoría sub-10, sub-12, sub-14. Prepárate para vivir dos días llenos de fútbol, alegría y diversión. Las Intercrases 2026 en el municipio de Galán han sido un éxito, brindando a los niños, niñas y adolescentes un espacio para disfrutar del deporte, fortalecer sus habilidades y compartir un ambiente de sana convivencia, compañerismo y trabajo en equipo. De igual manera, la administración municipal continúa promoviendo el deporte, la recreación y el bienestar integral en el municipio a través de las diferentes actividades como caminatas y jornadas recreativas, charlas, encuentros en espacios abiertos, entretenimiento deportivo con los halcones, actividad para los adultos mayores.
1: Estas son las notas finales con Abel Cadena Buitrago. 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
0: Ayer en Argentina se realizó un partido para despedir con honores a Lionel Messi, quien debutó con el seleccionado argentino en el año 2005. Como dato curioso, en su debut fue expulsado. Continúa el traslado de los presos privilegiados a cárceles comunes. Ayer fueron trasladados Olmedo López y Sneijder Pinilla a la cárcel Picota. Estos son los señores que se robaron la plata, que la repartieron a diestra y siniestra, la plata de las emergencias en Colombia. Qué descarados estos señores, y estaban viviendo sabroso. Lo que el país nos explica es por qué al hermano del exalcalde de Medellín, Daniel Quintero, le dieron la casa por cárcel, luego de ser imputado por corrupción. Mientras que a una persona que por necesidad se roba un artículo en un supermercado, lo ponen preso sin contemplaciones, lo exhiben por la calle, lo hacen pasar vergüenzas, a un sinvergüenzas como este le dan la casa por cárcel. El muy orondo continúa viviendo sabroso con lo que supuestamente sustrajo del erario público. Por eso es que estas mañas en estos personajes se vuelven el pan de cada día. Hoy por hoy es normal que este tipo de alimañas, porque así es que hay que decirles, sin ningún recato, toman el erario público para su provecho, para el provecho de sus familiares, colocan los testaferros, se roban la plata del Estado, pero como ellos saben que se van, y como hablábamos con alguien, lo llevan a la casa a vivir y a comerse la platica que se robaron, a pasar unas vacaciones, ahí los dejan unos días, se van por vencimiento de términos o todas esas argucias que tienen los abogados, porque desafortunadamente hay que decirlo, nuestras leyes pues están diseñadas para amparar a este tipo de pillos, no como en países donde un pillo de estos se va para la horca. Por eso ellos viven felices y encantados de la vida, ganan una alcaldía, ganan una gobernación, les dan un empleo en cualquiera de estas entidades y pues van y hacen el agosto, hacen su cosecha y tranquilos, felices y encantados de la vida. Ojalá que en algún momento, pues, pero quién sabe cuándo será ese cuándo y esa dichosa mañana, porque pues las leyes las hacen los mismos que colocan a estos personajes. Entonces, pues tendremos que seguirnos tragando estos sapos y pagando impuestos para que estos sinvergüenzas ladrones se queden con la plática del erario público y el sufrido pueblo siga trabajando y ellos gozando, viviendo sabroso y gozando de lo lindo. Y lo más es que salen como está el señor por allá, el de Medellín, quejándose y casi que... Decía un periodista, casi que yo voy a hacer una recolecta porque resultó hasta damnificado del terremoto. ¿Cómo es este sinvergüenza? Pillo.
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0: Nos vamos, Dios mediante, volveremos mañana. Mañana volveremos nuevamente. Don JJ Pimiento se está preparando para el cubrimiento de la prueba ciclística allá en el municipio de Betulia y también para la información que se genera en Zapatoca. La gerencia general es del doctor Gilberto Acevedo. La dirección de Yasmín Arévalo. En el estudio número 2, muy temprano, muy madrugador y con su termado de tinto, don Orlando Jiménez. Desde acá, desde el estudio número 4 en Bucaramanga, les presentó su servidor y amigo Abel Cadena Huitraco. No se mueva, sigan con Radio Zapatoca. Don JJ Pimiento viene de TV Tulia con toda la programación y con la música, con información y con todo lo que tiene preparado nuestro amigo JJ Pimiento, director, propietario, amo y señor de la página JJ Informa Digital, que por ahí se la habían intentado apagar, pero mi Dios es muy grande y la página va avanzando fuertemente. Este programa queda alojado en la página de Facebook de Radio Zapatoca y también en la página de Facebook de Revista Expresiones.
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1: Claro que sí, claro que sí, claro que sí. Qué alegría, oyentes especiales de Radio Zapato, que estamos aquí con ustedes. Vea, estamos en vivo. Estamos con todo el sabor y con todo el ambiente, disfrutando lo mejor de Radio Zapatoca al aire.
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1: Bueno, qué alegría puedes acompañar. Vea, gracias a nuestro buen amigo Orlando Enrique Jiménez. Estamos ahí. Vea, la gente que nos está viendo en el canal 82 pueden ver el video de las canciones. O sea, estamos estilo una emisora por ahí que sale en redes sociales o en canales de televisión, que no queremos decirle cuáles, pero estamos con el mismo estilo. Hoy estamos con la gerencia general del doctor Gilberto Acevedo, la dirección de Yasmín Arévalo. Muchísimas gracias a don Abel Cadena, quien estuvo con toda la información veraz, oportuna, un excelente boletín informativo regional con toda la información. Gracias a don Abel Cadena por ese aporte y por ese apoyo tan importante a esta gran radio, Radio Zapato. Y estamos aquí con toda la alegría y con todo el sabor y con todo a nombre de Orlando Enrique Jiménez, nuestro manager, nuestro técnico, nuestro buen amigo. Que Dios me lo bendiga por sus conocimientos y por su gran amistad. Aquí está la buena música en Radio Zapatoca, acompañándole JJ Pimiento en la 1360.

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2: Claro que sí, un movimiento muy sexy. Estamos aquí a través de

0: 3884 Huila, 0248 Dorado mañana, 0817 Dorado tarde, 5209 Dorado, Dorado noche, 3820 La Culona, 5730 Astro Sol Géminis, 6256 Astro Luna, Acuario, 1132 Pijao, 6714 y La Culona noche, 28:37.
1: Suavecito para arriba, para arriba, para arriba.
0: Muchísimas gracias a los quienes nos reportan la sintonía aquí a través de Radio Zapatoca. Muchísimas gracias a todos ustedes, infinitas bendiciones. Gracias, gracias, don Hermones Leal, buenos días. Dice, hola, muy buenos días, reportando sintonía. Feliz miércoles para todos ustedes, señores locutores de Radio Zapatoca. Dios los bendiga, muchas bendiciones, muchos éxitos. Muchísimas gracias ahí para Hermógenes Leal. Muchísimas gracias para don Hermógenes Leal, la gente que están ahí en sintonía de Radio Zapatoca, la sintonía. Muchas gracias a todos ustedes. Muchísimas gracias a todos ustedes que nos reportan la sintonía con las canciones de siempre. Vamos con buena música, vamos con, oiga, nuevo, calientico. Es un tema muy popular. Aquí está Oscar Gamarra y Rolando Ochoa. Esto no es nada. Aquí está Radio Zapatoca al aire con nuestro canal 82. Estamos a través de la aplicación Radio Zapatoca y estamos, por supuesto, a través de nuestra página web. Y vean toda la programación en vivo, en directo, en video.

0: suelto un gamarrazo, pues.
1: Oiga, buen tema, buen éxito. Sí, señores, ¿qué tal? Oiga, excelente tema, excelente, excelente. La canción que suena ahí en Radio Zapatoca. Muchísimas gracias a todos ustedes que nos saludan. Muchas gracias a todos ustedes que están con toda nuestra señal, la señal de Radio Zapatoca. Buen tema, ¿no? Esto no es nada, esto no es nada. Aquí sonando Radio Zapatoca. Tu sintonía siempre con todos ustedes. Muchas gracias. Muchísimas gracias. Vamos a dar paso a nuestros anunciantes de las 9 de la mañana y ya
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1: Ya regresamos con ustedes aquí en Radio Zapatoca.
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1: La sintonía, repórtenos la sintonía a través de...
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1: 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Ya regresamos después de dar paso a nuestros anunciantes de las 9 de la mañana.
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3: Claro que sí, aquí se viene Radio Zapatoca, la sintonía. Muchísimas gracias a todos ustedes. Oiga, el saludo bien especial. Oye, les cuento por aquí, me dicen. Oiga, en esta mañana les cuento que está lloviendo por acá en Ortega, Tolima. Nos dice un hermano que está lloviendo en Ortega, Tolima. Oiga, muchísimas gracias a la familia González que nos reporta la sintonía y la familia Remolina. Muchísimas gracias a todos ustedes. Siempre con la mejor señal, la señal de Radio Zapatoca. Aquí la gente que estamos en el canal 82 nos pueden ver a través de nuestra aplicación de video. Ahí están las canciones de moda, las canciones que van a estar sonando siempre con todo el sabor y con toda la alegría de Radio Zapatoca. Oiga, aquí viene este buen tema. Aquí está Carlos Vives, la historia, video oficial, Radio Zapatoca.

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1: Sonando Radio Zapatoca, 9:27 minutos, 9:27 minutos. Aquí está Radio Zapatoca. Y esto es Tizón el Jornal. Y están las hijas de Gerardo Gómez con el sabor del fin de año.

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3: Vamos a ver.

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En Colombia son las 9:57. 9:57. Muchísimas gracias a todos ustedes por habernos acompañado. Muchas gracias a mi profe Orlando, muchas gracias por haberme acompañado también, profe, gracias. Gerencia General del doctor Gilberto Acevedo, la dirección de Yasmín Arévalo. Yo soy JJ Pimiento y les agradecemos a usted. Ya viene María José, muchas gracias a nuestro buen amigo Orlando. Vea, hoy cómo estuvimos, vea, toda la mañana ahí con buenos videos. Muchísimas gracias, felicidades para todos.

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Bueno, buenos días, buenos días, buenos días. Muy buenos días a todos los fieles oyentes de Radio Zapatoca que nos escuchan a esta hora de la mañana. Bueno, para mí es un placer saludarlos en este inicio. Bueno, ya no tan inicio a las 10 de la mañana, pero para algunos sí. Bueno, para mí es un placer saludarlos en este miércoles 7 de octubre. Y a partir de este momento los acompañaremos en la gerencia del doctor Gilberto Acevedo. Bésame, bésame, suave, bésame otra vez. En la dirección de Yasmín Arévalo. Y esta servidora quien les habla y los saluda en esta mañana de miércoles, María José. Bueno, pues espero se encuentren muy bien el día de hoy. Iniciamos escuchando la buena música, claro que sí. Y cómo no que escuchara Heredero con este tema, Sabor a Derrota.

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6: Las 10 y 34 minutos.
7: Bueno, y son las 10 y 34 minutos y a esta hora nos reportan sintonía la familia Barragán Ortiz. Desde Aratoca, sector El Corregidor. Y nos solicitan una canción, La Camisa Raya, claro que sí. A continuación, los complaceremos. Vamos a dar gustico con esa canción que quieren escuchar. Después de escuchar este tema del ausente, claro que sí.

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1: Las 10 y 59 minutos.
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1: Bueno, y son las 11 y 12 minutos de esta mañana de miércoles 7 de octubre. Seguimos escuchando la buena música y cómo no que escuchar a Johnny Rivera con este tema, El Pegao.

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4: Bueno, y son las 11:35 y es el turno a esta hora de la mañana de Fabián Corrales y este tema, La Consentida.

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3: Las 11:45.

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1: Bueno, y son las 11:52, seguimos escuchando la buena música y nos vamos a escuchar un último tema antes de despedirnos.
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1: Y este tema es de Cabras. Cuando lleguen los millones.
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0: Bueno, y son las 11:58. 11:58 y hasta este momento los acompañamos en la gerencia del doctor Gilberto Acevedo, en la dirección de Yasmín Arévalo, y esta servidora quien les habla y se despide hasta ahora al mediodía, María José. Bueno, pues deseo que tengan un descanso de mediodía y un almuerzo excelente. Y nos escucharemos nuevamente el día de mañana. Mentiras, en horas de la tarde. En horas de la tarde, a partir de las 2 de la tarde, con toda la buena programación. Así que bendiciones para todos. Chao, chao.
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3: La 1:31.
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1: La 1:44.
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2: la 1:51.

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Bueno, buenas tardes. Muy buenas tardes a todos los fieles oyentes de Radio Zapatoca que nos escuchan a esta hora de la tarde. Bueno, pues para mí es un placer saludarlos nuevamente el día de hoy. Soy yo. Y a partir de ese momento los acompañaremos en la gerencia del doctor Gilberto Acevedo. En la dirección de Yasmín Arévalo. Y ese servidor a quien les habla. Y los saluda a esta hora de la tarde, María José. Bueno, pues iniciamos escuchando la buena música.

0: cómo no. Que empezar escuchando, iniciar con los de la trilla y este tema titulado El baile del envidioso.
1: Y un saludo para todos los envidiosos.

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1: Las 2 y 26 minutos.
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4: Bueno, y son las 12 y 26 minutos. Y es el turno de la combinación vallenata con este tema, Ayer y Hoy.

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3: Las 2 y 35 minutos.
4: Quiero contarle, mi hermano, un pedacito de la historia negra, de la historia nuestra, caballero. Y dice así.

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1: Las 2:47.
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4: Bueno, y son las 2:47. 2:47 y es el turno de Khaled Morales con este tema, De Millón a Cero.

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0: Bueno, y son las 2:59. 2:59 de esta tarde de miércoles.
1: Mañana.
0: Y hasta este momento los acompañamos en la gerencia del doctor Gilberto Acevedo. En la dirección de Yasmín Arévalo. Y esta servidora quien les habla y se despide hasta ahora de la tarde. María José. Así que me despido y nos escucharemos nuevamente el día de mañana, jueves 8 de octubre. Así que bendiciones para todos. Chao, chao.
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1: Las 3 y 6 minutos.
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0: Las 3 de la tarde, 10 minutos. 3 de la tarde con 10 minutos. Muy buenas tardes a todos los oyentes de Radio Zapatoca. Estamos en las tardes de Radio Zapatoca para llevarles la buena música y la buena programación. En la frecuencia 1360M. Y en radiozapatoca.com. Puede sintonizarnos en todas las partes del mundo. Por el sistema de internet. Puede escucharnos en 1360 en el departamento de Santander. Los acompañamos a partir de este momento en la gerencia del doctor Gilberto Acevedo Acevedo. La dirección de Yasmín Arévalo. Les acompaña su amigo y servidor Orlando Jiménez. 301-247-0349. Se pueden comunicar. Pueden programar sus canciones.
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0: en los diferentes ritmos. Popular.
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0: Música. Vallenata. Merengue. 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
0: Música ya de fin de año, si quieren.
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0: Ustedes son los que mandan, aquí simplemente colocamos las buenas canciones. Además de la información que usted necesita para que se actualice lo que acontece en Santander, en Colombia. En pequeñas notas.

0: Seguimos con temas, con canciones. Llega Miguel Moly. Un tema titulado Junto a tu corazón.
1: Caballeros, con ustedes.
0: Y suena aquí en Radio Zapatoca.

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2: Las 3:20, 3:20. Información a esta hora, indignación en San Vicente Chucurí por abuso sexual contra una adulta mayor. Consternación e indignación en San Vicente por este aberrante abuso sexual del que fue víctima una mujer de 70 años cuando realizaba una caminata en la madrugada del pasado 5 de octubre, lunes. El caso ha generado rechazo entre los habitantes del municipio. Ocurrió a las 5:20 de la mañana en la vía que conduce al batallón de infantería número 40, Luciano de Luyer. La adulta mayor fue trasladada a un centro asistencial para recibir valoración médica, mientras las autoridades activaron la investigación para establecer lo ocurrido y encontrar al responsable. Desde las primeras horas, investigadores de la policía y la fiscalía realizaron labores de recolección de información y verificaron cámaras de seguridad de la zona. Todo con el propósito de poder reconstruir los momentos previos y posteriores a este hecho. Como parte de la diligencia, funcionarios del CTI de la fiscalía realizaron un allanamiento del inmueble relacionado con la investigación. En el procedimiento fueron incautadas prendas de vestir que ahora hacen parte del material que será analizado por las autoridades. Además, los investigadores tomaron entrevista a una familiar del hombre señalado dentro del caso. Pues ya se tiene una captura. El alcalde de San Vicente Chucurí, Óscar San Miguel, confirmó que las autoridades avanzaron en la investigación y que ya fue expedida una orden de captura contra ese presunto agresor. La comunidad pide justicia.

Seguimos con temas, con canciones. En tu radio Zapatoca. El invitado a esta hora es Darío Gómez, con un tema titulado La Tirana.

0: Verdades. Las 3:33. Pausa y seguimos con música.
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0: más. Las 3:35 minutos, 3:35 minutos. Estos son los 1360 AM de Radio Zapatoca. A esta hora enviando saludos a nuestros oyentes que están en la sintonía. Un saludo para todos los oyentes que nos están escuchando precisamente.
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0: Desde Villanueva. El saludo para Alexander Gómez, que nos solicita una canción. Al estilo de Rafael Orozco. El tema titulado Nuestra Separación. Y suena en Radio Zapatoca. 1360 AM.

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2: Las 3:40 minutos, 3:40. El Departamento del Tesoro de los Estados Unidos retiró de la Oficina de Control de Activos Extranjeros, OFAD, más conocida como la lista Clinton, a 37 personas y 31 empresas colombianas. Sin embargo, el expresidente Gustavo Petro y el exministro de Interior, Armando Benedetti, permanecen en el listado de sanciones del Departamento del Tesoro de los Estados Unidos. Ambos fueron incluidos en la lista OFAD de ciudadanos especialmente designados el 24 de octubre del 2025, cuando tras semanas de una tensa relación con el presidente estadounidense Donald Trump. Entre los motivos que fundamentaron la decisión, el gobierno estadounidense aseguró que Petro otorgó beneficios a organizaciones narcoterroristas bajo el auspicio de su plan de paz total y vinculó esas políticas con niveles récord de cultivos de coca y producción de cocaína. Según el reporte de la Oficina de las Naciones Unidas contra la Droga y el Delito, el país cerró el 2024 con 261 mil hectáreas de coca, un incremento del 3.5% frente a las 253 mil que se han registrado el año anterior a esa medición. Al anunciar las sanciones, el secretario del Tesoro, Scott Bessent, afirmó que desde que el presidente Gustavo Petro llegó al poder, la producción de cocaína en Colombia se disparó a un nivel más alto en décadas, inundando a Estados Unidos y envenenando a los estadounidenses. En el caso de Benedetti, el país norteamericano argumentó que a este se le vincula con presuntas anomalías en el manejo de recursos para la financiación de la campaña presidencial de Petro en el 2022. ¿Cómo afectaría estas aspiraciones en las elecciones regionales? La permanencia de Petro y Benedetti en la lista Clinton no crea por sí sola una inhabilidad para aspirar a cargo de elección popular en Colombia. Pero considerando los comicios regionales de 2027, sus aspiraciones podrían enfrentar un escenario complejo en la parte de la financiación, la gestión y el desarrollo de las campañas. La regla de la OFAD establece que los bienes e intereses de una persona sancionada que estén en Estados Unidos o a oposición o control de personas estadounidenses deben ser bloqueados. Y las personas estadounidenses, salvo autorización o excepción, no pueden realizar transacciones que involucren bienes o intereses de una persona bloqueada. Entonces le va a cerrar más de una puerta en el momento de hacer contrataciones, etcétera, etcétera. Lo que ha venido sucediendo. Las 3:43 minutos, ¿quién será? 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

0: Las 3:46 en los 1360M de Radio Zapatoca. Tu música, tus canciones suenan aquí en 1360AM, la estación de los éxitos, Radio Zapatoca. Vamos con información a esta hora. Lo capturaron 3 veces en menos de una semana. Terminó en la cárcel por hurtar un celular en Santander. Un joven de 19 años fue enviado a la cárcel luego de ser señalado de hurtar un celular de alta gama en un establecimiento del barrio Gaitana, en Sabana de Torres, Santander. Eso no es lo curioso, lo particular del caso es que esta era la tercera captura en menos de una semana. El último episodio ocurrió cuando habitantes del sector alertaron a la policía. Tras escuchar voces de auxilio, una patrulla de vigilancia llegó al lugar e interceptó al sospechoso. De acuerdo con la denuncia, el joven había ingresado al sitio de trabajo de una mujer y tomado un teléfono celular de alta gama. Tras ser señalado por la víctima, fue detenido y quedó a disposición de la fiscalía por el delito de hurto. Durante las audiencias, el juez de control de garantías ordenó su medida de aseguramiento en centro carcelario. Ya había sido capturado anteriormente en 2 oportunidades. Por el hurto de un celular.
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0: Y la primera captura ocurrió en la vía La Lizama San Alberto, a la altura del kilómetro 12 más 900, en la estación de servicio La Esmeralda.
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0: tenía una motocicleta con placas que figuraban como hurtadas.
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0: Lo habían capturado por el delito de receptación, lo dejaron en libertad. Días después, nuevamente en la vía, esta vez en el kilómetro 20 más 300, aceptó la extractora, fue sorprendido movilizándose en otra motocicleta que también había sido reportada como hurtada. En esta segunda oportunidad volvió a quedar a disposición de la fiscalía por el delito de receptación y por cosas del destino y de la justicia que uno no entiende, volvió a recuperar la libertad. Tercera captura con un celular. En una semana, 3 veces capturado, 2 veces liberado. Falta ver que lo vuelvan a liberar. Ya dice que lo van a llevar a centro carcelario. Vamos a ver cómo termina la situación.

El saludo para Magdalena Jimena Serrano. Don Salomón Patiño, 283 años de Zapatoca. Y la versión número 19 del Festival Internacional de Danza Folclórica del 9 al 12 de octubre. Viva la en Zapatoca, la ciudad de clima de seda, la ciudad levítica de Colombia.

El saludo para Marcela Díaz Hernández en sintonía. Muchas gracias. Por lo que tú me hiciste, pero igualmente para Elsa Sánchez Gómez, que nos reporta la sintonía desde la Perla del Fonse. Desde San Gil con Radio Zapatoca. Muchas gracias. El saludo para Adelaida Rondona. Nos reporta la sintonía, dice, quiero escuchar la canción La Creciente. De Rafael Orozco. Pues sí, vámonos con ese tema musical. Buena música. ¡Dale!

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2: Las

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Las 4:12 minutos, 4:12 minutos. Una noticia difícil para la música. Uno de los importantes artistas, reconocidos artistas a nivel internacional, ha fallecido.

Las 4 con 13 minutos, 4 con 13. Un importante artista ha fallecido. Se trata de Piero, el reconocido cantante de Mi Viejo. Y Soy Pan, y Soy Paz, y Soy Más. Ha fallecido. En la tarde de este miércoles 7 de octubre se dio a conocer la noticia del fallecimiento del reconocido cantautor Piero Antonio Franco de Benedictis, conocido en la música como Piero. Su muerte fue confirmada por medios argentinos, que detallaron que el artista estaba internado desde hace varios días en el Hospital Italiano de Buenos Aires, Argentina. La Nación precisó que su deceso se produjo precisamente hoy en horas de la mañana. En los últimos minutos, a través de esa publicación en redes sociales, su familia se pronunció e indicó que ese fallecimiento se dio a sus 81 años. Su voz, sus canciones y su mensaje de paz quedan para siempre con nosotros. Su luz va a seguir brillando en cada rincón donde su música siga llegando. Escribieron, agregando, su familia y amigos, agradecemos los saludos. Buen viaje, mi querido Piero. Esta canción fue grabada en 1970 y para los que tienen el canal 82 de Intersat o nos pueden ver por la aplicación en video en vivo, vamos a colocar el video de esta bonita canción, Mi Viejo. Suena aquí en Radio Zapatoca, 1360 AM, conmemorando a este gran artista que nos deja el día de hoy.

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1: Las 4:38 minutos, 4:38. Muy bonito todas esas actividades que se hacen para proteger el medio ambiente. Pero el impacto del día sin carro y sin moto en Bucaramanga lo entregó Fenalco Santander. Este miércoles 7 de octubre, la Federación Nacional de Comerciantes Empresarios, Fenalco Santander, reportó cuáles fueron los impactos negativos que sufrió el sector del comercio durante el desarrollo del Día Sin Carro y Sin Moto Metropolitano en Bucaramanga y su área, realizado el pasado 6 de octubre. Ayer, Alejandro Almeida Camargo, director ejecutivo de Fenalco Santander, indicó que se llevó a cabo un estudio con aquellos comerciantes y empresarios que forman parte de la organización gremial, por medio de la cual se obtuvo esa información sobre las afectaciones que pudieron haber afrontado estos negocios, o que afrontaron. Se calificó con un 63,6%, una jornada que tuvo un impacto negativo en su actividad. El 78,2% manifestaron que las ventas disminuyeron frente a la jornada, y el 25,5% está de acuerdo. El 30,9% está parcialmente de acuerdo con la realización, es decir, que si hay un espacio concertado en cómo se deba desarrollar. El 54% considera que el martes es el día que menos afectaría al comercio, frente al 36% que señaló que se debería realizar un martes en el mes de febrero o en el primer trimestre del año, según lo afirma el líder gremial. En palabras de Almeida Camargo, muchos empresarios valoraron la jornada de horario reducido frente al ejercicio de anteriores ediciones como positivo, además de haberla cambiado del 30 de septiembre al 6 de octubre, lo cual consideraron que esto pudo haber mitigado los impactos en las ventas. Muy importante pedir con anticipación esa mesa de concertación técnica que hemos solicitado al área metropolitana de Bucaramanga a fin de seguir trabajando y articulando las diferentes actividades. ¿Les parece que el problema es más que todo la fecha, la época del año? Ahí les tocaría que se pusieran de acuerdo para concertar una fecha que fuera mejor y afecte menos a los comerciantes.

0: ya casi, esto, el tiempo pasa. Ya estamos a 7 de octubre, ya casi. Vivimos el cumpleaños número 283 de Zapatoca.
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0: Es decir que ya casi suenan aires de Navidad, canciones de Navidad, temas de Navidad. Como ese que lo hace precisamente Richie Ray y Bobby Cruz. Bomba, bomba de Navidad.

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Las 4:50 minutos, 4:50, sigue la música. Llegan los Diablitos del Vallenato, mi diosa humana.

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2: Las 4:56 minutos, 4:56. 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
4: 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Preséntela, compadre.
5: Mi esposa.
4: Recibámosla con un fuerte aplauso. Paola Jara. Qué bonito.
5: Mi amor, qué pena, ¿verdad?
6: Buenas, buenas.

0: paisa.
1: Gracias.
0: Qué bonito.
2: Gracias.
1: Qué lindo.
0: Gracias.
2: Qué lindo amor. Gracias, gracias. Muchas gracias. Gracias.
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